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0: día de papá. ¡Feliz día de los padres! ¡Let's get this party started, baby!
1: Parece que me están esperando. Es cierto. ¿Ya estamos listos? ¿Eh? ¿Qué cosa? Ya está corriendo. Súbele, súbele, dame más volumen.
0: Así es.

0: queremos comenzar ya a dedicar a nuestros... Oye, el día de papá para, dice, para mi esposo, Jaime Gutiérrez.
1: Espérate,
0: para mi papá, Jaime Gutiérrez, de parte de Cecilio y Valeria.

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momento que le damos gracias, ¿verdad? Lo debemos hacer así, abriendo los ojos, lo debemos hacer inmediatamente, pero como en esta mañana que estamos todos juntos reunidos, no.

les pido que me ayuden, que lo hacemos junto como comunidad, como hermanos en Cristo, ¿verdad? Bueno, ya saben, esto es, this does not reflect the opinion of Radio Alegría. This is something that we share, you know, starting our Sundays. Because Sundays are the first day of the week, and so we dedicate this day to our dear Lord Jesus Christ, right? It's a Bible app, Philippians chapter 2, verse 14 through 16. Hoy es el Filipenses, capítulo 2, del 14 al 16. Fíjense cómo dice, a mí me cayó como el, pues toda la palabra de Dios nos es hermosa. Si nos sentimos solos y eso, yo sé que nuestra carne no quiere adorar, no quiere leer, no quiere, pero es cuando debes tú amarrarte más los pantalones, porque es tu carne que no quiere, pero tu espíritu anhela. Y cuando Dios te corrige, lo hace con amor. Fíjense que dice Filipenses capítulo 2, Philippians chapter 2, verse 14 through 16. It says, do everything without grumbling or arguing, so that you may become blameless and pure, children of God without fault in a robbed and crooked generation. Then you will shine among them like stars in the sky as you hold firmly to this word of life. And then I will be able to boast on the day of Christ that I did not run or labor in vain. Hermosa la palabra de Dios. Fíjense lo que dice. Ahora la voy a leer en español. Dice, Filipenses capítulo 2, 14 al 16, dice, hágalo todo sin queja ni contendencias, para que sean intachables y puros, hijos de Dios sin culpa, en miedo de una generación torcida y depravada. En ella ustedes brillan como estrellas en el mundo, manteniendo en alto la palabra de vida. Así en la vida de Cristo me sentiré satisfecho de no haber corrido ni trabajado en vano. Amén. Tu palabra, Dios, es hermosa. Dice esta palabra, como les digo, es un verso, es un Bible app que tengo. Dice stars, dice estrellas. God's people have always been able to find hope in them. Dice la gente de Dios, las personas de Dios, siempre han podido hallar esperanza en ellas. God told Abraham, fíjense la promesa. Dios le dijo a Abraham, your children will be as many as the stars. Tus hijos serán así como son las estrellas, así tendrás hijos. Esa es la promesa que nosotros tenemos. Esa es la promesa que Dios nos dio. Abraham, que nosotros íbamos, él iba a tener, nosotros somos de esa promesa. The Psalms ask, when I look at the stars, what is man that you care about him? Dice el Salmos, y le pregunta, cuando yo miro a las estrellas, ¿qué es el hombre que tú te dejas de preocupar por él? Wise men from the east found their ways to Jesus by following a star. Dice los reyes magos, o sea, los reyes sabios, dice que vinieron del este para hallar su manera a seguir a Jesús siguiendo una estrella. Luke tells us that Jesus was a morning star that came down from heaven to shine on people who were in the dark. La palabra del libro de Lucas nos dice que Jesús es como la estrella de la mañana que vino desde el cielo para venir a brillar a su gente en la oscuridad. Now we're famous. The stars in the dark skies of the universe are God's points of light. Dice, ahora somos famosos porque las estrellas en un cielo oscuro del universo son los puntos de la luz de Dios. So let's make today a day when our light shows the glory of God to a dark world. So haz hoy el día que tu luz enseña la gloria de Dios en este mundo tan oscuro. Almighty God, I am unable to comprehend the vastness of your universe or the billions of stars. However, I am grateful that you have chosen me to become a beacon of light in an otherwise dark world. And I make a commitment to do everything in my power to make this day bright for everyone.
Dice la palabra de Dios, la oración dice: precioso, amado Dios, yo no puedo comprender lo grandeza de tu grandeza del universo y las estrellas tantas que hay, billones. Pero Dios, tú me has escogido a mí para que sea una luz y esperanza en este mundo tan oscuro. Y yo estoy contigo, Dios, para hacer todo lo que yo puedo para ser una luz en esta vida. Padre precioso, te doy las gracias el día de hoy. Hoy más que nada, mi Dios, celebramos al día de papá. Gracias por el hombre. Gracias, papá. Tú eres el papá del universo. Tú eres nuestro creador. Gracias, Señor. Bendícelo a todos los papás, a todo el hombre, Señor. Porque hay papás de tantas maneras. Gracias. Te pido por ellos que les des la fuerza en este mundo que es duro. Y ellos son la cabeza de la familia, la cabeza. El hombre, Padre, gracias te doy. Padre, yo también te doy las gracias, Señor, porque nunca nos has abandonado, Señor. Y te pido por todos los que en este momento están enfrentando un obstáculo grande en su vida, ya sea una enfermedad mental, física, emocional, espiritualmente, Padre. Te pido por todos los que están peleando por cáncer. Te levanto a mi hermana Berta, que está dando la lucha. Señor, yo te pido que me la cuides y me le des fuerzas y la sanes, Señor, en el nombre de tu Hijo amado Jesús. Te pido por todos los que están enfermos, Señor. Diabetes, alta presión. Tú sabes, Padre, cáncer, cualquier obstáculo, cualquier enfermedad que ellos están confrontando, Padre, yo te pido que los sanes, Señor, que ellos miren hacia ti, tu palabra, Señor, por tus llagas fuimos sanados y te doy las gracias, Señor. Tú sabes la necesidad de tu pueblo y lo pongo a la diestra de tus pies y te pido que nos acompañes hoy por siempre, Padre, en especial en este día. Estamos celebrando un día especial. Te damos las gracias. En el nombre de tu Hijo amado Jesús. Amén.

día de hoy. Quiero también mandar un saludo y desearles un feliz día de papá para mis hijos Ricardo García, Noé García, Julio César García, de parte de su mamá que los quiere mucho. También quiero mandar un saludo y un feliz día del padre para toda la

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0: 24 minutos. Estamos un poquito behind, pero es okay. Ahorita les doy el tiempo. Es que hay mucha celebración el día de hoy. Tenemos un día especial y es el día de papá, como ven. Celebrando en grande, sí escucha todo el teléfono y ando. Y luego también, ¿qué creen? Pues vino, anda un zorrillito, digo yo chiquito, que a lo mejor va a estar bien grandotote. Y anda por aquí o andaba afuera y se metió el olor, así que todas las estaciones huele a puro skunk. A skunky, skunky, así que aquí tengo, me traje el abanico de Cora, me lo puse en la mera cara y aquí estamos. Pero aquí estamos celebrando en grande al Día de Papá. Yo creo que les voy a pedir algo. Y you know, es importante, sí, ¿verdad? Si le quieren regalar. Yo sé que, pero cuestionmente el Día de Papá, ¿verdad? Los papás, especialmente en nuestra cultura, los hispanos, ellos son un poquito más reservados. No le dan mucho a este día. Y yo les pido a ustedes, mujeres, o, you know, o también jóvenes, a sus padres, you know, a su papá, make a big deal, hagan algo especial el día de hoy, ya sea pasar un tiempo con ellos o llevarlos a comer o regalarles lo favorito, pero les voy a pedir una cosa, que les regalen flores. Tú sabes que el hombre no recibe flores hasta el día que ya Dios se acuerda de ellos en su velorio, es cuando un hombre recibe flores, y es importante que en vida ellos reciban flores, no nomás cuando ya no estén aquí con nosotros. Y decirles que los aprecian, you know, por todo el trabajo que ellos nos ayudan, porque y no les damos las gracias. Siempre hemos, como les digo, en nuestra cultura, es hombre, el hombre no sufre, y si sufre que se aguante, no chille, y eso no de, por eso se nos van jovencitos, porque se quedan callados, you know, aguantan mucho callados. Así que el día de hoy, you know, esposa, mujer, you know, hijos, regálenle flores, you know, a pesar de lo que les guste, pero asegúrense también que ellos reciban flores, para que así no sea esa estadística que sea que el hombre no reciba flores hasta el día que ya Dios se acuerda de ellos en el velorio. Así que el día de hoy, you know, regálenles flores. Las flores, siempre, si ustedes ven, cuando uno se les regala flores, les trae una sonrisa. Es algo antidepressant, si no lo sabían. Así que para todos los papás, feliz, feliz Día del Padre, y ojalá que hoy recibes una florecita, una flor, más lo que también, you know, con tu familia la pases súper. Y hay muchas maneras de papá, los tíos, los primos, los padrinos, ¿verdad? Thank you, Dad, thank you a todos por ser ese papá, lo que necesitamos, ¿verdad? Necesitamos los papás y los mamás. No se puede vivir nomás con la mamá. Yo sé que sí hay madres luchonas y hacen por el papá, pero el día de hoy es para el Día de Papás y para todos los papás luchones. Yo conozco a muchos que son padres solteros y le están dando todo lo que dan. Dan más, es más, dan hasta más que la mamá. Yo lo veo, yo lo he visto con mis ojos. Así que felicidades, papá. Este es tu día y ojalá que te sientes apreciado todos los días, pero el día de hoy súper, súper más, ¿ok? So, son las 8:58. Ahorita la temperatura está 78 a 78. Tenemos 30% de probabilidades de lluvia y tormentas después de las 5 de la tarde, dice, pero va a estar más que soleado. En las altas 91 que va a llegar, y luego llega el heat index que se va a sentir a 109. Esto es lo peligro ahí. Radio escuchas cómo se siente el calor. Está a 91, pero se siente a 109. Y ahí, uy, apenas está calentando. Ya en estos días entramos. ¿Cuándo entramos al summer solstice? ¿Cómo es eso? Cuando entra ya el otoño. No, perdón, el verano, les digo. Es que estoy viendo acá otras cosas y estoy pensando: verano. When does summer start? So, the summer starts for 2020. Es el día de hoy, Radio Escuchas. Hoy comienza el verano. So, quiere decir, no. ¿Qué pasa cuando eso pasa? Pues es el tipo como cuando el sol, o sea, nosotros estamos en un órbito, ¿verdad? Y es como se alinea, como está pegando el sol. So, ahora nos está dando el sol, y el sol directamente, so, por eso estamos en el verano. Y ese va a ser el día más largo, the longest day. Mira que yo no sabía eso. Cuando es el summer solstice, que es hoy, Dice, based on the Earth's tilt and orbit around the sun, dice, basados en el, como en la Tierra, está así paladito, no está parado, está al ladito, dando el sol, ¿verdad? Y está orbitando alrededor del sol, comienza en el summer solstice, que es el día más largo del año. Dice, hoy va a ser un día con más luz del año, radio escuchas, porque dice que es el día 20. Dice, tipicalmente es el día 20 al 20, o el 21 de junio, y hoy estamos a 21. Y dice el 21. So, es el día de hoy, el día más largo de luz, el día más largo del día. Pues con más razón, ¿verdad, papás? Aporear con más, ahora con más luz que tenemos. El día de mañana, continuamos ahí, me quedé yo leyendo las estadísticas. El día lunes tenemos 94 por las altas y 78 por en la noche del lunes. Vámonos con el ID y regresamos enseguida.
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0: Continuamos con más. El día, eso fue lunes, 94 mañana, 78 en la noche, pero no hay posibilidades de lluvia. Para el martes, altas 95, bajas 77. Pero recuerden, radio escuchas, que se va a estar sintiéndose más caliente que lo normal. Dice que para el lunes y el martes se va a sentir como a 109. Llegamos a las altas de 94, 95, pero se va a sentir a 109. El miércoles otra vez 96, las altas, y 75 el miércoles en la mañana, el miércoles en la noche. El jueves altas 95 y el jueves, ¿verdad? Es que estoy leyendo acá por acá, hay bastante información. El jueves bajamos a 76 en la noche. El viernes altas 96 y el viernes en la noche 77. Y luego el sábado las altas 97. Ahora sí, ya entramos al verano. Recuerden, hoy es el día más largo del día, del año, perdón. Entramos a summer, ya entramos al verano. Así que hay que seguirle y seguirle. Vamos con las noticias. Deja cambiarme para acá. Y nos vamos a las noticias locales de KBTX.com. ¿Cómo se la pasaron el día de este fin de semana? Yo ya estoy descansando. Bueno, me quedan unos pocos días de trabajo y luego yo puedo descansar todo un mes. Yo trabajo, tengo otros trabajos y voy a tener todo un mes, de vacaciones, ¿cómo ven? Y ya se me está terminando poco a poquito. El día de hoy estaba tratando a ver si había como una actividad para el día de hoy de papás, pero no miro, pero vámonos con las noticias. Ya saben, les trato de traer lo más cosas buenas, ¿verdad? A veces sí, pues no podemos tapar el sol con un dedo y pues sí, hay noticias que tenemos que compartir, ¿verdad? Pero para que sepan, esto pasó el día de ayer, ya está abierta las carreteras. Esto pasó en Highway 21, now opening following a crash at Burlington and Lee County Line. Dice que la carretera 21 está abierta ahora después de un accidente en el condado entre Burlington y el condado de Lee. Highway 21 is back open this evening after a crash completely closed the road just inside Lee County near the Burlington-Lee County Line. Dice que el 21, la Highway 21 está abierta de nuevo. Esta fue ayer en la al anochecer, después que un accidente cerró completamente la carretera que está entre el condado de Lee y Burlington. Dice, according to officials, because this section of Highway 21 is not divided, the closure had to result in the entire highway being shut down in both directions during the investigation. Dice, los oficiales dijeron, porque esta sección del 21 no está dividido, esta sección tenía que estar, resultó que esta sección tuvo que estar cerrada completamente de ida y venida. Dice, we provide updates as more information becomes available. Dice que van a dar más información a cómo salen las informaciones, la información. So, no nos dijeron si las personas fallecieron o qué pasaría. Pero esto pasó en el County Line de Burlington en Lee el día de ayer en la tarde, en la noche. y por eso tengan cuidado, you know, dicen que ya abrieron, pero fue un accidente y todavía no nos dan información. So, vámonos con más de la información. Dice que hallaron un cuerpo de una mujer que estaba perdida, que era en el gimnasio. Esto pasó en Carolina del Sur, Lexington County, South Carolina. The body of a woman discovered earlier this week has been identified as a missing trainer who was last seen leaving Planet Fitness. Dice, el cuerpo de una mujer descubierta durante la semana, fue identificada como la persona que estaba reportada que no la habían encontrado. Es una trainer, una entrenadora, y la última vez que la vieron fue cuando estaba yéndose del ejercicio de la compañía Planet Fitness. Lexington authorities say Elena Catherine Moore's body was located near Old Cherokee Road and North Lake Drive on Wednesday. Dice, las autoridades de Lexington dijeron que el cuerpo de Elena Catherine Moore fue localizado cerquitas de una carretera que se llama Old Cherokee y la calle North Lake Drive. Lexington Police Chief Terrence Green said the clothing description of the missing 39-year-old matched that of what was found on the body, with Moore's being positively identified by a coroner. Dice que pudieron identificar el cuerpo. Esto fue el chief de Lexington Police, el señor Terrence Green. Dice que por la ropa la pudieron identificar. La mujer tenía 39 años y también pudieron identificar positivamente su identificación con un coroner, con un doctor que es el que te hace la autopsia. Lexington Police said Moore's was reported missing last Friday by her husband. One of the places she was last seen was in Lexington Area Planet Fitness the day prior. Dice que la policía de Lexington dijo que Moore fue reportada desaparecida el viernes pasado por su esposo. Uno de los lugares que la última vez que la vieron fue en la área de Lexington, en la donde hace ejercicio uno en el Planet Fitness el día anterior. She was reportedly seen walking away from the Planet Fitness toward a wooded area behind Lowe's Home Improvement. She was wearing an olive green zip-up hoodie with the black athletic pants. Dice que fue reportada caminando fuera del Planet Fitness hacia una área de mucho monte, atrás de una tienda que se llama de la Lowe's. Dice que estaba usando un color verde olivo con una que tiene un hoodie que viene siendo como un hoodie, sí, como una cachucha, no es cachucha, está pegada con el suéter, hombre, y atléticos, pantalones de atléticos. A photo appearing to show Moore's at Planet Fitness was later released by police. Dice que pudieron dar una foto de lo que estaba ella puesto, sí lo puedes ver en KBTX, están en la foto donde ellos pudieron dar de la Planet Fitness. Dice Lexington investigator Missy Silcox said on Monday that police did not suspect foul play in Moore's disappearance. On Friday, authorities updated their investigation, saying an autopsy has been scheduled over the weekend following the discovery of the body. Dice que los investigadores de Lexington, se llama la señora Missy Silcox, dijo el lunes que la policía no sospecha que fue foul play. Quiere decir que no piensan que hubo como algo malo en la desaparición de ella. Acuérdense que dicen que ella, pueden ver que de la Planet Fitness se fue a una área, y no dicen que sea ahí donde la hallaron, pero que pueden ver que ella se fue caminando a una área ya de wooded area, que dice, pues, que eso está lleno de árboles, como un bosquecito, y que van a ordenar una autopsia para ver. Y ahí pueden, en KBTX pueden ver las fotos y las noticias. Es donde yo, hay muchas más noticias, pero pues como les digo, son cositas que nos pasan alrededor, pero tenemos que tener, pues no podemos tapar el sol con los dedos y saber qué es lo que está pasando en nuestra comunidad, en nuestra nación, en nuestro mundo, ¿verdad? Tengan mucho cuidado, ya ven que, gracias a Dios, esta semana no se ve mucha lluvia, pero en otras áreas, ¿se acuerdan? La semana pasada hubo tiempos de que llovía muy rápido y recio, y en unas áreas se acumula el agua, así que tengan mucho cuidado. Se ha visto reportes de personas que hasta aún también han fallecido porque se han quedado atrapados en el vehículo, así que tengan mucho, mucho cuidado, ¿verdad? Bueno, pues son las 9:11. Vamos a continuar. Ya saben que después les pongo una canción de inglés. Este día les voy a poner una de Tim McGraw. Ya tiene mucho que no sale Tim McGraw, pero una de las primeras, bueno, yo miraba mucho el Dukes of Hazzard, no es la primera vez que yo oía country music, pero es una de mis favoritas canciones que yo comencé cuando estaba jovencita, que escuché. Y tiene un bien bonito, la canción es Don't Take the Girl de Tim McGraw, dice no te llevas la niña. Y son, deben de ver el video, son episodios donde, you know, cuando está jovencito, que se enamora de una muchacha y el papá le dice que no puede andar con ella, que no la puede llevar a pescar. Y le dice, no, llévate a mis amiguitos, dime que a mis amiguitos no, pero ella no, al papá, la tengo que llevar. Y luego se va a casar y la van a robar y él, you know, les pide que no se la lleven y luego se casan y luego está dando a luz y va y se puede morir, entonces él comienza a orar. So, se llama Don't Take the Girl, es de Tim McGraw. Y ahorita les traigo más información, es una hermosa canción, it's a country music song, Tim McGraw, Don't Take the Girl. Y esta fue una canción, si no más recuerdo, fue en los en 90, 93 parece. Ahorita les traigo más información. Tim McGraw, Don't Take the Girl.

0: Jaime. Continuamos con más.
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las 9:38. Continuamos. Hay dedicaciones que... Yo soy bien chillona. Me enojo y lloro. Me emociono, yo estoy feliz, lloro. Soy bien, soy una mujer de, yo creo, de mucha emoción. Un día me dijeron, es que eres bien apasionada. Sí, dígame lo que digan, pero yo soy, especialmente en estos días, quiero mandar una dedicatoria, dice, para mis hermanos Nicolás Díaz, Ricardo Díaz, Marín Díaz, Peca Díaz, y luego dijo al último, también para mi hermana, dice, que ha sido como un hermano, como un padre y madre para nosotros, dice, para Rubí Díaz. Claro que sí, y les hallé la canción de los hermanos Flores y le voy a poner una cumbia del El Salvador, ¿cómo ven? Esta canción va especial para todos los papichulos, Nicolás Díaz, Ricardo Díaz, Marín Díaz, Peca Díaz. En especial para nuestra hermana, que ha sido como un padre y madre para nosotros, dice, para Rubí Díaz.

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1: Y la siguiente canción, esta canción va hasta el cielo. Para todos nuestros papás
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4: Y continuamos con música solicitada. Mijares, te extraño. Para todos nuestros papás que están en el cielo. Son las 10:22 a las 10:30 de 11, Ligo Group, Calderón.

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1: Hola, muy buenos días, feliz domingo. El día de hoy vamos a empezar un nuevo programa que estamos muy emocionados de traerles a ustedes, nuestros radioescuchas de Radio Alegría. Estamos aquí en un programa que va a ser con Calderón Legal Group. Y el día de hoy les voy a presentar al abogado, que estoy muy contenta de poder trabajar con él. Les va a traer mucha información de mucho valor para nuestra comunidad. Muy buenos días.
2: Buenos días, Yolanda. ¿Cómo estás?
1: Muy bien, gracias.
2: Gracias por tenerme aquí.
1: Preséntese un poquito, abogado. ¿Cuál es su nombre?
2: Claro, soy William Calderón. Soy un abogado aquí en Bryan, en el Valle de Brazos. Tengo más de 10 años, una década, haciendo esto. Practico más específicamente en la área de lesiones personales. Tengo mi oficina aquí en Bryan, en el centro de la comunidad, al lado del restaurante Cilantro.
1: Ok. Y pues estamos muy contentos de que esté usted aquí. Nos encanta saber que hay abogados que hablan nuestro idioma. Y pues qué gusto de poder trabajar con un abogado que no solamente entiende lo que es el proceso de cuando usted tiene algún accidente o tiene lo que viene siendo que se lastime en el trabajo, etcétera, pero un abogado que habla su idioma y que lo va a entender cuando usted quiere explicarle algo de A a Z. Así que muchísimas gracias por estar aquí, estamos súper contentos y quiero saber un poquito, cuéntanos, ¿qué son los servicios que ofrece Calderón Legal Group?
2: Sí, como no, hay varios servicios que ofrecemos en nuestro buffet. El 90% de nuestros clientes, el primer idioma de ellos es el español, como el mío, en los cuales le ayudamos, tiene que ver con lesiones personales, muerte injustas, accidentes de auto, accidentes de camiones comerciales, accidentes de motocicleta, resbalones y caídas, cosas por el estilo. También representamos a los individuos en las lesiones personales generales, pero en la mayoría de los casos son individuales o gente que fueron lastimados en siendo un accidente o en un negocio y le ayudamos en eso.
1: Ok, y mucha gente a veces se pregunta, ¿será que porque a lo mejor no tengo un estatus migratorio no puedo buscar representación legal?
2: Bueno, le puedo decir muy claramente que es un miedo que oigo básicamente cada día de los clientes que vienen y le puedo decir a la franca que usted tiene derechos y esos derechos no tienen nada que ver con su estatus migratorio. No la afectan en ninguna forma. Entonces, en mi opinión y la opinión de la ley, eso no tiene nada que ver con el caso suyo de la lesión personal que usted tenga. Entonces, no tenga miedo o temor por eso. Le prometo que eso no importa ni un chin en el caso suyo.
1: Así es, así que ya escucharon, si usted ha tenido algún tipo de accidente, lesión, o si simplemente a lo mejor le pegaron en un accidente de vehículo y no quiso a lo mejor hacer algún reclamo por temor, recuerden que ya estamos aquí con el abogado de abogados, aquí localmente, que habla su idioma y que sobre todo está súper listo para ayudarle en el proceso de poder hacer todo lo que tenga que ver con el proceso legal para poder obtener un beneficio para lo que pues le pasó, ¿verdad?
2: Sí, claro. Ayudamos, bueno, también hemos ayudado más de 1,000 clientes en esta área solamente en los pasados 10 años. Entonces, no es algo que no hemos visto antes y hemos visto cada cosa de lo accidente menor hasta el nivel de una muerte injusta. Entonces, si algo le ha pasado, créeme que lo hemos visto antes y estamos aquí para ayudarles.
1: ¿Cuál es el número de teléfono, abogado, para que lo pueda?

0: puedan escribir nuestros radioescuchas. Recuerden, este programa lo vamos a estar teniendo cada domingo en punto de las 10:30. Así que, por favor, esté al tanto y escuche este número de teléfono. Apúntelo en su libretita, apúntelo en su refrigerador, porque es un número que usted va a querer tener a la mano cuando se trata de algún accidente. ¿Cuál es el número?
1: 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Hay alguien que lo puede ayudar. Y no tenga ningún temor en llamar a cualquier hora, que hay alguien ahí presente que hable su idioma para poder ayudarlo.
0: Ok, abogado, ¿cuáles son los pasos inmediatos después de un accidente? Vamos a decir que yo estoy en un accidente de vehículo, alguien me pega a mí, no fue mi culpa. ¿Qué es lo primero que tengo que hacer?
1: Bueno, lo primero que debe de hacer es asegurar que su vehículo, donde sea que esté ubicado, esté en un lugar que no le va a causar más accidente o más daño, siendo que otro vehículo venga en la carretera. Después que está seguro de eso, verifique que cómo se siente usted para ver si hasta ni puedes salir del carro en la primera forma. También es importante obtener la información del otro chofer que causó el accidente, pero lo más importante siempre es verificar cómo se siente usted, cómo está su salud, porque no queremos que se lastimes más saliendo del vehículo o algo así. Cambie o le dé la información también al otro chofer y que se la dé ellos a usted. Tome las fotos del accidente, sea del vehículo suyo, del vehículo que lo chocó, quizás la placa, si la puede obtener también. Les recomiendo que siempre, si hay una posibilidad, de llamar a la policía para reportar el accidente, porque, como le digo, el estatus migratorio no tiene nada que ver con el accidente. También no es un delito que usted fue chocado. Eso no es un delito que tiene nada que ver con usted. Al contrario, no era su culpa, entonces no hay nada que la policía no la pueda ayudar.
0: Así es. Entonces, lo primero, obviamente, pues asegurarse de que estén pues en condiciones de poder a lo mejor recopilar fotografías de lo que pasó, cambiar la información con la persona que tuvieron el accidente, si es posible, ¿verdad? Pues obviamente si no están muy heridos. Pero también, sobre todo, pues llamar a la policía para poder tener un reporte que esté evaluado, ¿verdad?, por la policía, sabiendo más o menos qué fue lo que pasó.
1: Sí, el reporte siempre ayuda. También, llamar a la policía también se llama la ambulancia, es el mismo contacto. Entonces, en llamar a uno, estás llamando a ambos, porque si es que alguien, siendo en su vehículo o hasta el otro vehículo, aunque no tengan la culpa, es importante que la ayuda médica llegue a cualquier persona y se aseguren que por lo menos el daño que se ha causado pare a ese punto y no llegue a otro nivel.
0: Ok, muchas de las preguntas frecuentes que nos hacen o que hemos sabido que nuestros radioescuchos tienen es, ¿debo llamar a un abogado aunque el accidente sea menor?
1: Sí, siempre le recomiendo, aunque no sea a mí que llamen, deben llamar a un abogado por cualquier accidente, aunque no sea menor, porque no le puedo poner un número a cuántas veces me han llamado como 3 meses después que ocurrió un accidente, porque como funcionan los choques de automóviles, especialmente los de carros más pesados, es que tú te sales del vehículo y te sientes como que no te pasó nada, te sientes bien, y después el próximo día te duele un poco y te notas que tienes un poquito de dolor, y el día número 3 te sientes terrible, no llamaste la policía a la escena, no tienes ninguna información y ahora solo tienes dolor. Entonces, les recomiendo que no pase lo que pase con el accidente, que siempre involucre a un abogado, solo para que te den una opinión, porque tienen que recordar que la opinión, la llamada a nuestro bufete siempre es gratis, nunca le cobro para hablar con usted.
0: Así es, muy buena respuesta. Ya saben, las consultas o bueno, las llamadas para poder agarrar o empezar el proceso son gratis, así que llame para que puedan empezar ese proceso si es que usted ha tenido un accidente. ¿Qué pasa si el otro conductor no tiene seguro?
1: Bueno, si el otro conductor no tiene seguro, hay algunos pasos que debe de tomar usted. Primero que todo, verificar con un abogado si es que de verdad el chofer no tiene seguro. Ahora, muchas veces lo que he visto que es el chofer no es el dueño de ese vehículo y quizás el dueño del vehículo tiene seguro, que es otra avenida. También muchas aseguranzas personales del vehículo suyo tienen lo que se llaman uninsured motorist, como dicen en inglés, pero lo que significa es una cobertura para cubrir en los accidentes en el cual el otro chofer no tiene seguro. Y eso es específicamente para qué es esa aseguranza.
0: Muy buena pregunta, ¿verdad?
1: Muy buena pregunta,
0: Joana. Sí. Ok, bueno, ¿qué puedo, ¿puedo recibir compensación si tuve parte de la culpa?
1: Sí. Los accidentes aquí en Texas, mira, cada chofer va a decir que el accidente ocurrió de una forma y el otro va a decir que no fue así, que fue de otra. He representado a varios clientes que no estaban sin culpa al 100%, pero no tenían la mayoría de la culpa. Y eso es la mayoría de los casos que tomamos, porque aunque usted quizás cometió un error menor en el tránsito, no significa que alguien debe o puede cometer un error más grave que resulta en el daño serio de usted y los que están en el vehículo suyo. Entonces, no es algo que pare o prohíbe la representación y la ayuda de nosotros. Y siempre te damos esa evaluación en cada caso gratis, sin problema.
0: Así es, así que ya escucharon, y no lo dije yo, lo dijo el abogado. Cuando usted tiene una pregunta, especialmente si no sabe si puede a lo mejor tener un caso o no, es la importancia de poder llamar a alguien que le pueda explicar, que pueda checar su información, que pueda checar su caso y ver si, pues, si hay un caso, ¿no?
1: Claro.
0: Entonces, ya saben, si tienen una pregunta sobre algún tipo de accidente o si simplemente, pues, curiosos de saber si tuvieron un accidente a lo mejor hace una semana y a lo mejor no hablaron por miedo, etcétera, llámenle al abogado Calderón porque de verdad que habla su idioma, lo entiende al 100%, tienen oficinas localmente y sobre todo pues están aquí para ayudarlos. Una vez más, ¿cuál es el número, abogado?
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0: Así es, ya saben, 24 horas al día, los 7 días de la semana alguien está ahí disponible para usted. Así que otra preguntita que tenemos aquí, abogado, dice, ¿a quién paga mis gastos médicos mientras el caso está pendiente?
1: Sí, esa es una pregunta que me dan muy frecuente. Le digo que tenemos varios doctores a los cuales tenemos una relación profesional aquí en Bryan y College Station y la áreas de Brazos, y le puedo decir que le conectamos con un doctor que lo puede ayudar y tiene una promesa de nosotros que le vamos a arreglar cualquier factura que tenga en el caso suyo al final del caso, porque tienes que también recordar que usted no paga nada si es que no ganamos, y eso es parte del caso y lo tomamos en serio.
0: Así es, esa era otra pregunta que tenía. Muchas veces las personas piensan que, bueno, voy a ir con usted a consultar, ya tengo que traer ahí dinero para pagarle, o cómo se manejan hacer una consulta con Calderón Legal.
1: En llamar mi oficina, no tienen que hoy hasta visitar mi oficina en persona si es que van a venir, no tienen que traer nada de dinero, mis honorarios son cero al frente, porque tomamos el caso con la idea que tomamos una fe en lo que nos están diciendo y queremos ayudarlo, y lo que estamos haciendo es prometiéndolo que, mira, no vamos a cobrarle nada en el caso entero, al menos que ganemos el caso, y eso es el porcentaje del caso final, que es la ley del estado de Texas, y nunca, nunca lo cobramos en adelante.
0: Así es que no tenga miedo de venir a hablar y hacer sus derechos válidos cuando hay un accidente, porque no va a tener que pagar nada cuando usted vaya y consulte con ellos. Simplemente si ellos ganan el caso de representación a usted, es cuando ya obviamente pues ellos agarran un honorario. Pero mientras tanto, pues obviamente si no, no hay cobro. ¿Es verdad?
1: Exactamente, exactamente.
0: Y me encanta
1: si que... Si tú no ganas, yo no gano.
0: Exacto. Y eso me gusta porque a veces pues nos da miedo decir, oye, pues es que ¿cómo le voy a hacer para pagar, verdad? No sé cómo. Y cuando sabes que hay una persona que te está respaldando, un bufete de abogados que te están respaldando,

0: y te están diciendo, si yo no gano, pues obviamente no vamos a ganar ni tú ni yo. Así que están dándoles el 100% de querer ganar ese caso, porque obviamente, pues si no, sí, ¿qué van a ganar ellos, verdad?
1: Especialmente es un accidente de un vehículo, es una tragedia muchas veces, y uh-huh, los individuos que están en eso, no es lo último que tienen en la mente, es cómo voy a poder pagar eso. Lo más importante es la salud de ellos, y eso siempre lo ponemos en el número uno, y siempre ponemos eso sobre todo. Entonces nunca vas a tener que traer ningún dinero o pagar algún honorario para que nosotros los representemos en su caso.
0: Así es, y más que nada también recuerden que cuando uno tiene un accidente, lo que más quieres es sentirte bien. Y como dijo el abogado, ellos tienen un grupo de doctores, grupo de especialistas con el cual ya trabajan, y ellos pueden referirte con ellos para que ya empieces tu proceso de sentirte mejor, que te evalúen, que te den tratamiento si se requiere. Puede ser terapia física, puede ser, por ejemplo, si ocupas de un quiropráctico, si necesitas que te hagan rayos X de alguna parte de tu espina dorsal o tu cuerpo, etcétera. Todo eso ya viene incluido, y ellos son los que van a referirte con esos especialistas que trabajan directamente con ellos. Así que ya sabes, si estás en busca de un abogado que te va a representar al 100%, Calderón Legal Group ya está aquí en el Valle de Brazos y te quiere representar a ti.
1: Exactamente.
0: Ok, abogado, vamos a continuar. Dice, ¿cuánto tiempo tengo para presentar un reclamo?
1: Ok, un reclamo expira en 2 años. Entonces, si esperas 2 años y un día, no hay nada que yo pueda hacer, ningún otro abogado puede hacer para ayudarlo en eso. Esos son específicamente los reclamos de accidentes de auto, resbalones y hasta la muerte injusta muchas veces, pero depende específicamente. Lo que importa es en los casos que tienen que ver con los accidentes de vehículos, que son la mayoría de los que vemos, hay un límite de 2 años. Entonces, si hay un caso que ya han pasado los 2 años, de verdad no existe un remedio en ese entonces. Por eso es que siempre le digo a la gente que nos llama que, mira, no tienes que contratar a nosotros, pero tienes que contratar a alguien, y es lo más importante. No queremos que la gente pierda algo por solo esperar al tiempo o no tomar acción cuando tenía la opción de hacerlo antes.
0: Así es, pero no le busque más. 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
1: Nuestro bufete responde las llamadas las 24 horas al día. Entonces siempre hay alguien que lo puede orientar, o un abogado que puede hablar con usted sobre su caso, siempre. Entonces, el horario es cuando usted lo necesita. A visitarlo en la oficina aquí en Bryan, si no estoy en la corte o no tengo en otra reunión, yo lo puedo ver en persona cuando usted quiera. Pero lo más importante es, las 24 horas al día, yo puedo hablar con usted.
0: Así es, sí, ya escucharon. 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Y sobre todo, si usted ya quiere realmente hacer lo que viene siendo una junta o una reunión con el abogado, porque ya habló usted con su equipo, entonces ellos ya le darán un poquito más de información de cuáles días está disponible, cuáles días está aquí, porque obviamente pues anda en corte y todo eso, atendiendo a muchos como ustedes en sus casos de accidentes.
1: Pero usted no va a tener que esperar para reunirse conmigo o un abogado que hable su idioma.
0: Así es, ya saben que el bufete de abogados de Calderón Legal Group tiene más de un abogado que habla su idioma, y sobre todo pues están súper listos para poder atenderle a usted en cualquier cosa que tenga que ver con accidentes. Cuando dice accidentes, también quiere decir, como decía hace ratito, por ejemplo, si me caí en el trabajo,

0: llamarle a usted?
1: Sí, claro. Tenemos varios casos de resbalones y caídas, como en el trabajo, o en el supermercado, o hasta en el gimnasio. Entonces, si es algo que ocurre siendo un accidente, un resbalón o una caída en un lugar de negocio o hasta en una casa de otro, les recomiendo que nos llame cuando tenga la oportunidad para nosotros poder orientarlo en cuáles son los próximos pasos y qué les recomendamos, específicamente a cómo aplica el caso suyo.
0: Así es. Y pues ya saben, Bryan College Station y todos los pueblos circunvecinos, vamos a estar hablando de muchas cosas que tiene que ver con temas legales cada domingo, así que esté al pendiente porque estamos aquí listos para atenderles con el abogado William. Súper contentos de que esté aquí en sintonía con Radio Alegría y sobre todo pues que ustedes conozcan que hay abogados que tienen interés en ayudarles, que hay abogados que hablan su idioma y que el idioma no sea una barrera para que usted pueda hacer sus derechos, hacerlos valer, que si usted está herido o se hirió en el trabajo o en cualquier otro lado, tenga representación 100% en su idioma y que no tenga miedo de decir, pues es que no quiero ir a preguntar porque a lo mejor no me van a entender. Sin embargo, aquí hay un abogado que está listo para atenderle, que está listo para ayudarle y sobre todo pues que habla su idioma al 100%, así que no va a haber ningún tipo de barrera en que usted no entienda lo que le están preguntando o lo que le están recomendando. Así que, abogado, estamos muy contentos de tenerlo aquí.
1: Y yo contento de estar aquí.
0: ¿Algo más que quiera mencionar?
1: Bueno, recuerde que aquí estamos para ayudarlos. Yo tengo más de 10 años como un abogado y pasé bastante tiempo como fiscal. Entonces, yo conozco este condado y el sistema desde adentro. Sé cómo piensan, cómo trabajan y uso ese conocimiento para luchar por usted. Entonces, es importante que usted recuerde que pase lo que pase, sus derechos son importantes y son suyos. Y hay que defenderlos siempre. 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
0: Así es, abogado. Y pues recuerde que cada caso es diferente. 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Que tengan bonito fin de semana. Nos vemos la próxima y pues,
1: muchas abogado. Gracias.
0: bienvenido aquí a Radio Alegría y pues nos vemos la próxima. Estén al pendientes, también vamos a estar posteando en redes sociales. ¿Los pueden encontrar a ustedes también en redes sociales?
1: Sí, si me encuentran, mándame saludos siempre.
0: Okay, búsquenlos también como Calderón Legal Group, tienen su página web, que
1: sí,
0: es?
1: Sí, tenemos nuestra página web de Instagram y Facebook, todo eso de Calderón Legal Group, o también me pueden buscar William Calderón, aparece el buffet ahí también, pero tenemos todas esas páginas sociales de Calderón Legal Group que la pueden encontrar también. Ahí está varios artículos de consejos que les recomendamos en situaciones diferentes. Entonces, danos una búsqueda o por lo menos dan un saludo para decírselo y ya.
0: Así es, recuerda, los puedes encontrar como Calderón Legal Group. 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
0: Así es, pues muchísimas gracias por estar aquí, abogado. Recuerden que nos pueden mandar sus preguntas a través de la página de Radio Alegría 1240 y vamos a estar trayendo estas preguntas para el abogado cada semana, así que mándenos sus preguntas, queremos contestarlas cada fin de semana, así que si usted tiene una pregunta específica o si tiene una pregunta de que le quiera hacer al abogado, llámenos, estamos súper contentos de contestar sus preguntas y recuerde, Calderón Legal Group, listos para ayudarle en su idioma en todo lo que tenga que ver con lesiones debido a la negligencia de otra persona, así que aquí los esperamos cada domingo, nos vemos la próxima.
1: Gracias. 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
1: Son las 10:57. Despedimos esta hora con una música, con una canción solicitada para el Día de Papá, celebrando en grande el Día de Papá. Happy Father's Day para todos los papás. Esta canción la mando hasta Hearn, Texas, pero saludos para todos los de la ciudad Camargo, claro que sí. Para el señor, la familia Olivares, mandando un saludo especial para el señor Olivares, feliz día de papá. Continuamos con la canción Te Necesito Tanto Amor, de Leo Roca.

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1: Son las 11:04. Vámonos con el papi chulo de Papi Pulido.

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Han estado viendo la Copa Mundial. No, hombre, qué emocionante. Más que nada, Radio Escucha, les consejo, les recomiendo que vean los videos de las personas que nos están visitando de otros países de Europa. Los franceses, los inglaterras, los Scottish, los japoneses, los de coreanos. No sé si han visto los videos comiéndola en México y en los Estados Unidos. Comiendo un poquito de toco, de todo. Steaks, ribs, taquitos, pozole. No, hombre, qué bonito se ve.

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1: Y son las 11:24. Esta va a ser mi última llamada para registrar, ya que este sábado van a estar dando los par de boletos para el Mundial 2026.

pasando bien padres. Ayer vi a Alemania. Uy, andaba perdiendo Alemania, pero en el último estaban empatados. Y luego al último ya quedan como 7 minutos y metieron un gol. Alemania ganó el día de ayer. Y luego los Estados Unidos, qué jugazo, qué partido ganaron los Estados Unidos el viernes y este pasado, pues México. Pero México anda un poquito como despacio, ¿no? Ay, a veces me pongo ahí nomás nerviosa y me dice, mamá, ¿cuándo se va a acabar eso? Le dije, no, hombre, mamá, también le queda hasta el principio, pero calificaron y así que van a la segunda ronda. Y vamos a ver, este juez, ay, mi Ronaldo no pudo anotar, pero van a ver. Oigan, ¿le han visto la controversia? Yo no soy así una persona que diga esto, ¿qué tal? Sabe todo de soccer, lo miro así como a Copa Mundial ahorita. Se vieron a Messi que hay un que debe haber sido tarjeta roja, se ve donde le pisa a alguien por atrás y dijeron que no iba por ni la pelota ni nada y que era una tarjeta roja y si eso fuera pasado no fuera puesto los 3 goles en que también quebró récord, en verdad, así que controversia ahí, quién sabe qué va a pasar, no entiendo mucho cuando que están muy adelantados, algo así, casi, you know, no estoy muy segura, pero sí, el que tan emocionante está emocionante. Y qué bonito ahorita estar aquí en los Estados Unidos y en México y en Canadá celebrando y, you know, llevando a la Copa Mundial en sus países, en sus ciudades y viendo la gente cómo se está uniendo. Es lo que necesitamos, mucho amor, ya basta de crítica y que esto y que el otro. Somos hermanos, todos tenemos la misma sangre, el mismo color, somos del mismo creador. Qué bonito juego, me está encantando. Bueno, pues estoy aquí, you know, en mi último, voy a estar comenzando, voy a abrir las líneas. 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Así que por esta vez, esta canción de Ricky Martin es mi favorita de la Copa Mundial. Llamada 1, 2 y 3, 979-776-5826. Let's go, baby. Copa Mundial 2020.

juego será junio 24. México versus Ciencia a las 8. Y luego el jueves 25 de junio, USA Turkey a las 9. ¡Viva México!

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0: grados. Va a estar toda la semana asoleado, caliente, caliente, sintiéndose a 109. Así que toman muchas precauciones, pero estamos en la hora más escuchada del domingo. Y es el horario del abogado Juan Reyes, aquí con ustedes todos los domingos de 12 a 1 de la tarde. Con más de 42 años de experiencia de leyes de migración, aquí está él para ti, para cualquier pregunta que tú llegas a tener. 979-776-5826 es el número de Radio Alegría donde tú puedes llamar y hacer tu pregunta al aire. No tienes que dar tu nombre, pero sí tu pregunta, que tal vez alguien más necesita esa misma respuesta. Así que te animamos que nos llamen a 979-776-5826. Muy buenas tardes, abogado. ¿Cómo se encuentra el día de hoy? Feliz Día del Padre.
1: Bien, bien, aquí celebrando.
0: Qué bueno, qué bueno. ¿Descansando?
1: Sí, sí, recibiendo las llamadas de los niños, ¿verdad?
0: Sí, claro que sí, aquí estamos. Aquí está todos los domingos, abogado, para ayudar a nuestra comunidad. Hay muchas, muchas llamadas en el pasado que nos han llamado, que le han llamado para darle, para pedirle un consejo, una guía, una respuesta, abogado. Son tantas, de tantas maneras, las preguntas se oyen casi igual, pero cada caso tiene su detalle y el abogado está aquí para ayudarte. Así que no te dé pena, no te dé vergüenza, llama temprano. A veces nos suele pasar que ya en los últimos momentos nos comienza a sonar las llamadas al abogado, y pues es algo que tú sabes, a veces no te puede contestar todo porque pues ya tenemos tiempo ya limitado. Así que desde una vez comienzan a hablar al 979-776-5826. Bueno, abogado, pues estamos aquí el día de hoy con lo mismo, o sea, hablando sobre lo que está pasando en nuestro país y con todos los cambios que han hecho o con lo que estamos pendiente. ¿Nos trae buenas noticias, ya que es el Día del Padre, nos trae buenas noticias el día de hoy? ¿O sigue todo igual?
1: quisiera buenas noticias, ¿verdad? Pues no, aquí pues las buenas noticias es de que sí se le está poniendo resistencia a la administración, se está poniendo más radical la situación, ¿verdad? Y pues sí, hay resistencia de parte de la judicial, de las cortes federales, en la cual regionalmente están actuando contra él, su póliza o qué. Sabemos que tarde o temprano esos temas van a llegar a la Corte Suprema, y ojalá que la Corte Suprema comience a ver el lado de la gente en vez del lado de pues aquí de los ricachos, que se dice, ¿verdad? Aquí las cortes que sean el segundo nivel, tercero y cuarto, ¿verdad? Estatales o que sea, se está viendo que hay un esfuerzo en detenerle los programas al señor Trump, ¿verdad? Y pues esperamos de que siga esto y que se vea un remedio ya después de noviembre, que ojalá cambie el aspecto político, ¿verdad?
0: Así es, abogado, pues gracias por darnos esa información y continuamos con más de su programa. Son las 12:08. Continuamos con el programa del abogado Juan Reyes, donde tú puedes hacer tu llamada y puedes preguntarle a él en el aire una situación que a lo mejor estás pasando. Hemos tenido muchas llamadas, el abogado, desde cada domingo. Él ha tenido llamadas hasta de las detenciones de aquí de Texas, le han llamado de otro estado, así que información muy importante si tú te encuentras en renovar tu residencia o estás a punto de que necesitas, quieres hacerte ciudadano o estás en el proceso para un familiar a residencia o lo que sea el trámite, estés en problemas con la ley y tienes, preocupación por tu residencia, tu ciudadanía, 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Abogado, nos va abiertos de 9 a 5 todo de lunes a viernes. Nos vamos, ya está sonando las llamadas o vámonos directamente a la línea. Adelante con su pregunta.
2: ¿Tiene una pregunta para los abogados?
0: Sí, adelante. Sí, le puedes bajar un poquito al radio, por eso se oye el eco.
2: Sí, esperando. ¿Sí? A ver si era así.
0: Sí, adelante. Sí.
2: ¿Qué pasa cuando los que vienen para acá con una visa de turista y en la frontera no les dan fecha de salida?
1: Fecha de salida. Okay. Entonces, si le dan un permiso para entrar acá, normalmente son 6 meses. Solamente que los restringan apenas, ¿verdad? Pero normalmente la temporada es 6 meses.
2: Sí, porque yo tengo un hermano que entró y dijo, no, pues que no le dieron fecha de salida, solo que dice, pues él no sabe si cuánto tiempo se tiene que quedar.
1: ¿Es una visa de turismo?
2: ¿Dónde?
1: ¿Es una visa de turismo?
2: Sí, una visa de turista, además de...
1: Sí, son 6 meses.
2: Ajá.
1: Sí. So, que no se atreva a quedarse aquí años porque no tiene fecha.
2: Sí, mes que me dijo y dije, no, le voy a preguntar al abogado ahora que el domingo que hable, a ver, qué me dice. Porque dije, no, pues es que no me dieron ni una, por decir, tienes tantos días. Dice, no, creo que no me dijeron nada.
1: No, ¿le estamparon su pasaporte y le dieron la tarjetita a la I-94?
2: Y por eso dije yo, pues no, pues a ver qué. Pasa con eso.
0: Abogado, apenas se oye, ¿sí? Un poquito.
2: Yo creo que estoy viendo que se oye muy poco.
0: Sí, abogado, la voz de usted se oye un poquito bajita, disculpe.
2: ¿Mí?
0: Okay, ¿algo más, señor?
2: No, era todo.
0: Muchas gracias por su pregunta. Bueno, buenas preguntas. Bueno, abogados, entonces, si cuando piden un permiso de visa, un permiso para entrar a los Estados Unidos y no les llegan a poner un día, una fecha, usualmente, ¿qué fue lo que dice? ¿Son de 6 meses o puede ver de otro clase? Ya,
1: por lo normal son 6 meses.
0: Ok. Y puede ver como... Uh-huh. Circunstancias que pueden cambiar la fecha o si uno tiene que tener más tiempo va a solicitar otro permiso. Pues
1: normalmente si la cambian es menos de 6 meses.
0: Oh.
1: Pero no van a dar más de 6 meses.
0: No van a dar más de 6 meses. Okay. Bueno, buenas preguntas. Gracias por llamar. Llámale al abogado Juan Reyes. Aquí está para contestar tu pregunta. Llámale aquí en la estación de Radio Alegría. 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Estos son, pues, todas las cosas, ¿verdad? Son importantes, pero en estos trámites que se llevan a cabo, son muy importantes que no llegas a pasar tu tiempo, tu fecha, si tienes una corte pendiente. En la semana pasada, abogado, recibimos una llamada, recibió usted una llamada de una persona que tenía su caso en Nebraska y quería traerlo para el estado de Texas. Y usted le dio ahí unos buenos recomendaciones de que esto, cuando quieres hacer ese tipo de solicitud, de cambiar, tienes que hacerlo con tiempo, tienes que darle de perdido, 2 semanas al juez para poder darle pedir esa petición. Así que es muy importante, cosas así que tú no estás muy seguro sobre cómo proceder tu proceso de tu situación, llámale al abogado Juan Reyes. Aquí muchas personas se le han llamado hasta de detenciones de todas partes del estado de Texas para pedir su ayuda. Son casos que a veces me pongo yo hasta un poquito, lo digo en todo sentido de respeto, que, lo hallo que en situaciones, nuestras comunidades en situaciones muy delicadas y pues necesitan a alguien que los guíe, que los informen, que los pueden guiar.
1: Hay cierta táctica, ¿verdad? En cambiar un caso de otra ciudad, de otro estado a donde viven ahora, ¿verdad? Las peticiones se tienen que presentar al juez. Yo diría a lo menos, lo más tardar 15 días antes que lo tenga en mano, porque el gobierno también se le envía una copia de esta petición al gobierno y ellos tienen 10 días para considerar si se oponen o acceden al cambio de caso. Mucha gente se dirige nomás con el juez, le manda una carta al juez diciendo quiero que cambie de caso, pero se le niega porque no siguieron esos procedimientos formales con el juez. A toda correspondencia que se le da al juez, se le tiene que enviar lo mismo al gobierno. Y mucha gente no sabe esto. Con cuidado, ¿no?
0: Así es, abogado.
1: Primero que lo hagan a tiempo y que lo hagan correctamente.
0: Así, porque todos esos trámites, radio escuchas, todos esos trámites, si lo llegas a hacer mal, no te van a decir, ah, lo hiciste mal y te regresan los dinero, se quedan con el dinero y luego te avisan que lo hiciste mal y te quedas en unos...
1: Pero no, es una petición, es una moción que se somete al juez, no hay cobro ni nada de ello, es nomás una petición, una moción, y aquí pues puede ser una carta, pero esa misma carta tiene que ser enviada al gobierno también.
0: Okay.
1: Eso se hace una formalidad ahí de explicar el por qué. Sí, ahora vivo en Houston, ¿verdad? Pero, ¿o de veras dónde es en Houston? A ver, muéstrame dirección, muéstrame que estás pagando biles en Houston para poder decir que ya vives en Houston, ¿verdad? Pues tengan cuidado, ¿verdad? No es ni tan simple.
0: Así es, muy muy importante información. Abogado, pues son las 12:17, nos vamos a un comercial de 30 segundos y regresamos enseguida.
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8 minutos, hoy domingo 21 de junio. La temperatura se mantiene a 88 grados por las máximas el día de hoy a 91. Continuamos con su programa del abogado Juan Reyes. Adelante, abogado.

0: nosotros. Son las 12:17. Adelante, abogado. Pues, ¿qué nos pasó, abogado? ¿Nos desconectamos?
1: Parece que sí.
0: Bueno, gracias. Aquí lo tengo de nuevo. Gracias, gracias. Y pues, como ustedes saben, Radio Escucha, aquí está este programa para ustedes. 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Aquí está él para consultarte, guiarte, darte, you know, oportunidad de que tú hables con él sin ningún costo. Vámonos a las líneas telefónicas, abogado. Adelante con su pregunta.
2: Buenos días. Buenas tardes, Flor.
0: Buenas tardes.
2: Buenas tardes, abogado.
1: Buenas tardes.
2: Sí, yo soy la persona que habló para sobre el cambio de dirección de allá de Omaha, Nebraska, aquí en Bryan.
1: Yeah, okay.
2: Es sobre mi esposa, no es mío, es sobre de ella.
1: Okay.
2: Entonces, ya la corte el 26 de este mes.
1: Okay. ¿Qué? ¿Esa es la primera, la segunda, la tercera corte? ¿Qué tantas veces ha ido a la corte?
2: Esta es la primera vez.
1: Ah, okay, está bien, bien. Ya. Yeah.
2: Pero no sé dónde.
1: Sí, se fue.
2: San Antonio, Houston o Austin, no sé. Pero queremos hacer.
1: Bueno, aquí dependiendo de su dirección, cambiarían la corte al distrito o la corte del distrito donde residen ustedes.
2: Bueno,
1: no, aquí puede ser San Antonio o puede ser Houston, dependiendo el domicilio de usted.
2: ¿Y qué pasos tendría que tomarse para hacer el cambio de dirección?
1: Bueno, aquí como dijimos, ¿verdad? Que a lo menos esas peticiones sean sometidas a la corte de Nebraska, ¿verdad? En este caso, a lo menos, a lo más tardar, algunos 15, ya, nuestra oficina normalmente 30, 20 días para estar seguro que todo se reciba por el juez allá a tiempo, ¿verdad? Y aquí una de las tareas es de que a la vez se le envía al gobierno la misma petición, el mismo pedido, porque el gobierno tiene el derecho de oponerse al cambio o acceder al cambio, y se le tiene que dar a lo menos 10 días para que responda o no responda al juez.
2: Ya no tenemos tiempo, ¿verdad?
1: Pues no sé, ¿cuándo tiene corte?
2: El 25 de este mes.

0: a lo menos 10 días para que responda o no responda al juez.
1: Ya no tenemos tiempo, ¿verdad?
0: Pues no sé cuándo tiene corte.
1: El 25 de este mes.
0: Ah, ya estamos muy cerca, ¿no? Aquí corre el riesgo de que si se envía la petición, que el gobierno vaya a alegar eso. Y digo, no, me opongo porque a mí no me dieron mis 10 días merecidas. Y si se opone, entonces el juez tiene que hacer una decisión. Y normalmente, ahorita como está la política, pues es una oportunidad de ordenar la deportada si no atiende a la corte. ¿Me entiendes?
1: En caso de que se pueda regresar ella para Nebraska, a atender la corte, y no se regresa...
0: Cuando atienda la corte, que informalmente le pida al juez en la corte que le cambie el caso acá. ¿Okay? Ahí va a estar el fiscal, ahí va a estar el gobierno, en la cual pues se le pide a la vez, ¿verdad? A los dos.
1: Pero no tiene que ir con un abogado, ¿verdad?
0: Perdón, no tiene que ir con un abogado, es nomás la primera corte. No hay peligro, que se diga.
1: Entonces, lo que tiene que hacer es estar allí, atender la corte en Nebraska para no quedarse ilegal y luego ya después tener el caso para acá.
0: Sí, que le pida al juez. Y que le dé las direcciones en Houston o acá en Texas, ¿no? Y que lleve alguna evidencia de que acá vive ella.
1: Uh-huh. Sí, lo político, pero...
0: Posiblemente el gobierno allá le pregunte, pero no, en la primera corte no acostumbran pedirle a ella qué remedios va a pedir ni nada de ello.
1: Porque puso la dirección de su hermano y es donde le están cayendo documentos, no sé, ¿verdad?
0: Se supone que ahí vive ella, ¿no?
1: Básicamente, entre comillas, sí.
0: Okay, pues es la dirección que dio cuando ella se presentó en la frontera y le dieron fianza a ella en la frontera para que llegara acá.
1: Entonces.
0: Pero sí, necesita ella hacer ese cambio, sí.
1: Entonces, pero tiene que ir a tener la corte allá, ¿verdad?
0: Pues si no va, la van a ordenar deportada.
1: Pero si va, no, ¿verdad? Va a estar todavía...
0: Si va, nomás va a ir a... La primera corte, el juez normalmente, la corte normalmente no procede con nada. La primera corte le pide al acusado, que se diga a ella, que si acaso tiene representación. Normalmente le dan una extensión para que busquen representación. Ahí es donde ella aprovecha de pedirle a él, aquí yo vivo allá en Texas, aquí están mis direcciones, aquí está la evidencia, y le pido al juez que me cambie el caso para allá donde vivo.
1: Entonces, si ella vaya atiende la corte y le hablo a usted para que usted la represente, sería mejor, ¿verdad?
0: Hay veces que el juez le va a decir... O dependiendo en el fiscal, ¿verdad?, en el gobierno, le pueda decir, okay, ya atendiste la corte hoy, no te pídele a un abogado que haga una petición formalmente de cambiar el caso, entonces ya sale, se viene para acá, entonces ya puede ocupar un abogado acá que haga esa petición formal. Okay, depende en el juez. ¿Cuál es la costumbre del juez? Puede que allí mismo le cambie el caso, puede que le pida que a la siguiente corte

0: ocupe un abogado para hacer un pedido formal.
1: Okay, entonces necesitaría yo como que fuera que le mandaran una carta o mandarle yo mismo una carta aquí a la dirección para decir que vive aquí con, bueno, pues aquí donde vivimos, ¿verdad?
0: Bueno, no, no una carta. A mí, ella, ¿qué tanto tiempo tiene viviendo acá?
1: Aquí, pues, tenemos un año aquí, pero estábamos en orden.
0: Okay. Nos... Y en ese año no tiene nada que muestre que ella vive aquí. A mí, una carta del vecino no vale.
1: No, tiene algunos papeles donde fue a la clínica y esto y lo otro, pero así que.
0: Está bien, o a lo menos esos recibos son de Texas, ¿no?
1: Sí, son de aquí de Bryan.
0: No, ¿eh? Sí, ¿tienen un contrato de renta o algo que muestra?
1: ¿Perdón?
0: ¿Tienen un contrato de renta o algo que muestra que...?
1: Sí, tengo contrato de renta.
0: Ok.
1: Si no, le puedo decir al landlord que me haga uno, otro.
0: Ándale, algo, porque el fiscal es el que se puede poner un poco estricto, ¿verdad?
1: Uh-huh.
0: Yeah.
1: But, yeah, but let me talk to the landlord, see if I can get otro contrato para que tenga el nombre de ella también y lo que tenga allí los papeles de la clínica donde ha ido y ya.
0: Ya, algo. Seguro.
1: Una prueba más bien. No, de que vive aquí, sí vive aquí. De hecho, está conmigo.
0: Ya, yeah, pues mira, el gobierno tiene sospecha que esta mujer se le va a volar. ¿Acá?
1: Uh-huh.
0: Primeramente, no les ha avisado que tiene una nueva dirección. Hasta después de un año, ya viene y decirle al gobierno, me moví para Houston hace un año. ¡Hala! ¿Por qué? ¿Me entiendes? Y la otra sospecha es de que, pues al rato, se va a mover de Texas para California porque no pudo hallar trabajo en Texas y ahora anda en California y ahí anda el gobierno siguiéndola. So, necesitan tener cuidado con todo eso. ¿Bien?
1: Sí, lo entiendo, sí, entiendo lo que me dice.
0: Ándale. Take it seriously.
1: Muchas gracias.
0: Ándale.
1: Gracias. Ándale, bye.
0: De nada.
2: Bueno, muy buena conversación, abogado, que explica, son cosas, como les digo, muy serias y procedimientos, y como dice, usted no quiere que, you don't want el gobierno de estar, preguntando que si están haciendo cosas que no, que no deben y meterse en más problemas por un paso que dejar, que no pudieron hacer, no porque quieren hacerlo mal, pero no sabían.
0: Pues en vista de la actitud de la administración ahorita, pues hay que tener cuidado, ¿verdad? Cover your ass en cada punto, ¿no?
2: Sí, claro que sí. Bueno, abogado, pues son las 12:31, se nos está pasando el tiempo bien rápido. Vámonos a otros 30 segundos de comerciales y regresamos enseguida.
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0: 5580-6586. Aquí está él para contestar cualquier pregunta que tú llegas a tener sobre las leyes de migración. Con más de 42 años, ya tiene 43, más de 43 años de leyes de inmigración.
1: Aquí está.
0: ¿Mande?
1: Me estoy poniendo viejo.
0: Ay, abogado, no se está haciendo más viejo, se está haciendo más sabio, vamos
1: ya
0: a decir.
1: Ya 43 años, ¿no?
0: Pues, abogado.
1: Ya quisiera.
0: Ya, pues mira, casi le llega al tostón, ya va a llegar a los 50 años, imagínese.

0: especialmente en nuestro condado aquí, en nuestro condado de Brazos y en los pueblitos alrededor, porque, you know, Texas es un estado muy súper, súper grande, no es como cualquier otro estado en los Estados Unidos. Texas, si no es, yo creo que el segundo después de Alaska, no me acuerdo si Alaska es más grande, pero es un estado inmenso, y tenemos aquí 7 condados a nuestro alrededor, y abogado, son muchas cosas, sino que
1: bien,
0: nuestra comunidad...
1: Bien inmenso y bien rojo, ¿eh?
0: ¿Mande?
1: Bien inmenso y bien rojo.
0: Sí, y eso también, you know, hay personas que no tienen con quién ir, abogado, no hay mucha gente, you know, que puede ayudar a nuestra comunidad como usted lo está haciendo. Así que muchas gracias de parte de Radio Alegría, porque usted usa esta plataforma de Radio Alegría como, you know, poder hablar con nuestra comunidad. Así que Radio Escuchas, you know, 979-776-5826. Te digo a ti que ya tienes tiempo de estar escuchando este programa y no te has animado. Si eres el tiempo ya... Ya tienes muchos años aquí, te quieres hacer ciudadano, pues órale, adelante, ya son cosas que nosotros, you know, no sean como personas que yo conozco, no, yo soy de Hueso Colorado, soy de México y me voy a quedar, you know, ciudadano de México, y dicen que no se quieren hacer ciudadanos, pero con las cosas como está pasando, yo creo que sería bien de que no quiere decir que no quieres tu país. Bueno, abogado, dígame usted, cuando uno, por ejemplo, es de México y es ciudadano de México y ya tiene aquí, vamos a decir, 45, 50 años con la residencia, ya tiene mucho tiempo, se vino de muy jovencito para acá, cuando se hacen ciudadanos de los Estados Unidos, ¿tienen que dejar de ser ciudadanos mexicanos o puede ser uno doble nacional?
1: Para los Estados Unidos no existe el doble nacionalidad. Para México sí.
0: Okay. So, vamos a ponernos de esta manera.
1: Así como ha dicho el presidente, dice, pues, ¿eres leal a aquel país o eres leal a este país?
0: Okay, yo haciendo
1: perspectiva, ¿verdad? Que me hizo la pregunta, que dice, ¿nos van a obligar a que nos hagan los ciudadanos? No, todavía no. Pero sí, ya ha hablado el presidente de que, pues, ¿a quién le vas a servir? ¿A Estados Unidos o a tu país?
0: Bueno, abogado, nos vamos directamente a la línea telefónica. Adelante con su pregunta. ¿Hello? Ahí están en la línea. Adelante con su pregunta. Bueno, abogado, pues contesté la llamada, pero no sé si están teniendo problemas con el teléfono. Entonces, mientras que vuelven a llamar, lo colgué, pero ahorita a ver si vuelven a llamar. A ver, ahí está. Adelante con su pregunta.
2: Buenas tardes. Le preguntaba, dice que yo tengo aquí como... ¿Me escucha?
0: Sí, ahora sí.
1: Sí, lo escucho.
2: Okay. Le preguntaba porque yo aquí llevo 31 años aquí en Estados Unidos, oiga. Y un señor ciudadano me mandó a buscar antes, como 2 meses antes, porque le agarró cáncer y se iba a morir, oiga. ¿Me escucha?
0: Sí, sí se escucha.
2: Y entonces me encargó a su esposa, oiga, que siempre cualquier cosa que necesitara y le limpieza, todo eso, que yo le ande cuidando ahí su casa. Y no sé si así ella también me puede pedir para agarrar, como dicen por ahí, los buenos.
1: Bueno, ¿cómo lo pidió él a usted?
2: No, él me pidió, él me mandó a llamar de su casa, yo aquí vivo, por ejemplo, pero él me mandó a pedir que fuera a su casa porque para dejarme encargar a su esposa porque él iba a morir en 2 meses. Y ahora él se murió.
1: ¿Sí?
2: Y pues ahora yo estoy a cargo de la señora.
1: Y ahora la pregunta es si acaso ella puede certificarlo a usted para que tenga alguna legalidad aquí, ¿correcto?
2: Eso que yo le preguntaba, sí, si hay posibilidad de eso.
1: ¿No tiene familia usted acá?
2: No, pues sí tengo a mi esposa nomás.
1: Bueno, ya hace 31 años, ¿verdad? Había una época en el pasado en la cual sí podría hacer eso, ¿verdad? Está como a las mujeres, ¿verdad?, que las ocupan para que cuiden los niños y qué sea o qué. Había una avenida ahí, ¿verdad? Algo sí. semejante. Pero sí. últimamente quitaron todo ello.
2: Ok.
1: Sí. Y ahora el criterio que utilizan es, bueno, I mean, tiene acá, usted le quita el trabajo a un ciudadano, un residente, haciendo el mismo trabajo. ¿De cuál es la especialidad de usted?
2: Sí,
1: sería muy, muy difícil de obtener una legalidad por medio del trabajo que se da o lo que va a desempeñar ahí.
2: No, sí, porque ya ve que como está cosa, pues ahora sí que, ahorita estoy encargado de él, pero pues ahora sí que si algo pasa, pues vámonos para México y pues ya no se hizo nada y se va a quedar solita la señora, porque ya está viejita.
1: Sí, sí, ya.
2: La señora ya está de edad, ya tiene 77 años.
1: Sí, sí.
2: Tiene 7 años, 77 años.
1: Sí, sí. Ya, pues no hay un modo que ella pueda patrocinarlo.
2: Ah, ok, está bien. Bueno, pues muchas gracias, como quieras, oye, muy amable, gracias.
1: Ándale, sí, sí.
0: A usted.
2: Gracias.
0: Abogado, usted dijo en tiempos atrás sí había ese permiso, ¿verdad? Eso se oía más en la agricultura, ¿verdad? En la agricultura, like if they were coming to farm, les daba el patrón, les podía sacar permiso,
1: bueno,
0: ¿verdad?
1: Bueno, era domestic helper.
0: Oh, domestic helper. Oh, okay, okay. Bueno, abogado.
1: Cuando había babysitter, housekeeper, todo ello. Oh. Ahí se prestaba algo semejante, ¿verdad?
0: Bueno, abogado.
1: En lo que el señor habla.
0: Ajá. Pues nos está entrando otra llamada. Adelante con su pregunta.
3: Bueno, buenas tardes.
0: Buenas tardes.
3: Oye, yo le iba a preguntar porque tengo un sobrino que su hermano le puso una petición. O sea, lo pidió, pero ya tiene más de 20 años, pero se fue porque se enfermó. Entonces tuvo que ir a México. Quiere decir que ya perdió todo.
1: Aquí la lástima de ello es esta. Vamos a suponer que si acaso el hermano le aplicó hace 20 años, ya pronto se acerca, que hay una visa disponible para él. El problema aquí es de que él había vivido acá más de un año ilegal, supongo.
3: No, él vivió más de 30 años aquí.
1: Ya, pero mínimo un año.
3: Sí,
1: ¿correcto?
3: Se fue hace un año.
1: Ok, so, cuando él se fue, es castigado 10 años. Pero ahora el hermano no le puede ayudar con un perdón para que él se regrese el año que entra, cuando haga una visa disponible. La visa todavía está ahí, pero ahora ahora no es elegible para el perdón, porque él quedó acá ilegalmente muy largo, mucho tiempo. Y él está castigado 10 años y el hermano no le puede ayudar para que le den un perdón.
3: Sí.
1: Oh,
3: okay.
1: So va a estar allá otros 10.
3: Sí.
1: Antes de que el hermano se lo traiga.
3: Pues muchas gracias.
1: Pero no muere la petición. Es nomás de que no es elegible para la visa que tendría de la residencia, ¿verdad? En algunos dos años, digamos.
3: Entonces, como quien dice, él tendría que pedir un perdón.
1: Un perdón o esperarse 10 años a cumplir su condena allá. Pero él no es elegible para un perdón. Su hermano no le puede ayudar con el perdón. Nomás su esposa residente, ¿okay? O sus padres residentes le pueden ayudar con ese perdón.
3: Muy bien. Pues muchas gracias.
1: Él se ha quedado acá, bien, ahí podría posiblemente bajo el 245 y de si la petición fue antes del 2001, que posiblemente él ya fuera residente ahorita.
3: Pero fue en el 2001 cuando él metió la aplicación.
1: Correcto, sí, pero ya no puede aprovechar de ello porque él está allá, no aquí.
3: Sí, él está allá. Sí, pues ya le dije que es causa de enfermedad. Sí, por causas de enfermedad, porque como él están haciendo diálisis allá, entonces se tuvo que ir porque está enfermo de los riñones.
1: Bueno, le deseo buena salud al señor.
3: Sí, muchas gracias. Que pase buen día. Gracias. Adiós.
1: Gracias.
0: Bueno, son las 12:43. Continuamos con más de su programa. Abogado, muy buenas preguntas. Gracias, gracias Radio Escucha, porque este programa es para ustedes. El abogado aquí está para contestar cualquier pregunta que tú necesitas. Ahora, él tiene su oficina de lunes a viernes, de 9 a 5. Mando un saludo a Mary. Su secretaria está ahí para ayudarte. Claro, si hablas ahorita no van a estar ahí, pero llama de lunes a viernes, de 9 a 5. Él los miércoles se hace presente en su oficina, tiene oficina en Houston, pero sí viene los miércoles para acá, así que no tienes que esperarte hasta el miércoles, haz una cita y habla con él, y así él te puede decir si te puede ayudar, porque muchas veces son cosas que te pones sino a platicar con él, y él te va a decir si te puede ayudar, o es un caso que no te puede ayudar, para que así no vayas a perder tu tiempo, ¿verdad? Y vayas a hacer o perder un día de trabajo para ir a hablar con el abogado. El abogado es muy sensible y muy a tu disposición, ¿verdad? Y puedes comunicarte con él, you know, puedo decirte las 24 horas dejando un mensaje ahí en la oficina, pero en serio, de toda confianza, tienes el abogado donde tú puedes, you know, comunicarte con él. Aunque esté en Houston, él tiene contactos aquí muy cercanos y tiene muchos años en nuestra comunidad. Seguimos, nos vamos al último par de comerciales, abogado Juan Reyes, porque se nos está acabando el tiempo, y regresamos con tenemos tiempo para unas dos o tres llamadas más, así que llame al 979-776-5826. Regresamos enseguida.
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0: 79. Bueno, continuamos con más. Abogado, ya que se nos está acabando el tiempo.
1: Bueno, aquí, mire, no sé quizás me siento de ir, pero el consulado va a llegar allá, en Bryan, este sábado siguiente, el día 27 de junio, va a estar allá sirviéndole a la gente mexicana con trámites del consulado, ¿verdad? Allí voy a estar yo también para servirle con cualquier pregunta de inmigración, o sea, consejos gratis, todo ello. Pues, nomás voy a avisarle al público de que, si no lo saben, ahí va a estar el consul, ahí voy a estar yo también.
0: Ay, abogado, buenas noticias. Esa es muy buena e importante información. Yo estaba tratando de buscar porque a veces nuestra directora Dulce Carolina agarra esta información y los pone en una... Tenemos una public service announcement, tenemos un folder y estaba buscando a ver si encontraba eso, esa información, porque es muy importante. Dijo el 27 de junio, que viene siendo el sábado, el próximo sábado. ¿Sabe dónde va a ser, abogado? ¿Sabe dónde sí va a ser?
1: Sí, es en la... El 2500 South College Avenue.
0: South College Avenue, ok.
1: Yo creo que es una escuela o algo así parecido.
0: ¿Y de el horario? No. ¿Sabe el horario?
1: No lo sé, pero la vez pasada que estuve allí, me parece que comienza como a las 8:30.
0: Okay.
1: Se juntó bastante gente y pues entre más gente puedan servir, pues mejor, ¿verdad?
0: Claro que sí, muy importante.
1: Se les ahorra un viaje a Houston.
0: A Houston, por eso le digo, es todo un viaje, es una hora y 20 minutos llegar a Houston y luego, esa es la ida. Sí. No estás hablando de cuando uno llega adentro de Houston y todo para parquearse y luego regresar para atrás y luego estar ahí. Es importante, sí, cuando vienen.
1: Pero después de perderse.
0: Sí. So, aquí lo apunté yo para que sepan radio escuchas. Eso dio la dirección 2500 South College. Ese es en la BIN, la Brazos Interfaith Immigration Network. El maestro está ahí, trabaja ahí también, el maestro José Antonio Caraballo.
1: Ah, ok.
0: Sí.
1: No me daba cuenta que
0: iba. Ahí comienzan las clases de ciudadanía pronto. Ese lugar, abogado. El Brazos Interfaith Immigration Network, donde dio la dirección 2500 South College Avenue en Bryan. Número de teléfono para que así ya encontré la. No tengo la forma de que venga el consulado, pero sí tengo el número de BIN, que significa Brazos Interfaith Immigration Network. Es el 979-393-8228. 979-393-8228. Recuerden, Radio Escuchas, el consulado móvil viene este sábado 27 de junio. También no tenemos mucho qué va a ser el horario, pero va a ser en el 2500 South College Avenue en Bryan. Número de teléfono ahí es el 979-393-8228. 979-393-8228. Y también darles saber que el abogado Juan Reyes también va a estar asistiendo en esas horas, va a estar ahí, el consulado mexicano va a estar ahí en Brazos Interfaith Immigration Network, 2500 South College Avenue, 979-393-8228. Bueno, abogado, pues también nos falta tiempo, tal vez tenemos para llamadas, unas dos llamadas. Llámanos al 979-776-5826, 979-776-5826. Aquí es la estación de Radio Alegría y aquí te puede ayudar. Anuncio público para decirles que el consulado mexicano va a estar aquí el sábado 27 de junio. 979-393-8228 es el número, ¿ok? So, vámonos a la línea telefónica ya que se está entrando otra llamada, abogado. Adelante con su pregunta.
2: Buenas tardes.
0: Buenas tardes.
2: Disculpa, yo quisiera preguntar, mira, tengo una amiga que se casó aquí en Texas, antes en un pueblito. El caso es que ella duró 5 años casada con esa persona, metió los papeles y ahorita está batallando porque el marido pues ya no le responde. Ella vive en México. ¿Qué probabilidades hay de que ella pueda arreglar?
1: Se supone que ya el matrimonio ya no existe. Aquí primeramente, si hace ya varios años que le comenzó a arreglar, ¿el señor es americano, es ciudadano americano o es residente?
2: Es ciudadano americano.
1: Sí, ya. Porque ese caso se debería de haber resolvido en 2 años aproximadamente. Entonces, si ya tiene 5, quiere decir que ya no hay solución. Probablemente ya esa petición ya no tiene valor. Y luego de que aquí el marido parece que se le perdió, el peticionario se ha perdido. En efecto, aquí pues no hay solución.
2: No hay solución.
1: No.
2: Okay.
1: Porque aquí si el marido, el peticionario, no quiere arreglar la esposa, pues también tiene ese derecho, ¿no? La causa a divorcio, que se diga, pero bajo la ley tiene ese derecho de hacer petición y retirar la petición si quiere.
2: Okay, entonces por ese lado ya no puede arreglar.
1: No, que se divorcie y se case con otro.
2: Okay, muy amable abogado, que tenga buen día. Bye bye.
1: Ándale, sí. Bye
0: bye. Ay, abogado, situaciones muy, muy tristes. Como usted dijo, pues en 2 años, la solución, pero vamos a decir que, y eso es algo que no nos preguntó la señora, ¿verdad? Pero vamos a decir que la maltrataba, la golpeaba o algo así, no todavía no podría arreglar. Aunque ya se
1: aquí sería la UBI, pero ella no está aquí, está allá.
0: Okay.
1: El abuso debe ser acá.
0: Okay.
1: Sí, mientras que ella espera que él le arregle, ¿verdad? Existe ese abuso, ¿okay? ¿Verdad? Entonces ya tiene otra avenida bajo el agua, ¿verdad? De que le,
0: la petición vive aquí, sigue, no vivía,
1: aún el maltrato. Aún el matrimonio ya no tiene validez.
0: Ay, qué triste esa situación, ¿verdad? De como lo mire uno, pues son cosas que pues no sabe uno. Y gracias a Radio Escucha por llamar, porque tal vez alguien más también está en esta situación, pero no sé, hay cosas que hay detalles, ¿verdad? Se puede oír que el caso es igual, pero puede haber detalles muy diferentes que puede cambiar tu caso, ¿verdad? Entonces no te vayas nomás porque escuchaste esto, ¿verdad? A lo mejor piensas que te aplica a ti, llámale, por eso te animo a que, a veces, abogado, especialmente en nuestra cultura hispana, queremos preguntar o no estamos muy seguros y nos quedamos con la duda porque nos da pena o nos da vergüenza preguntar. No, vergüenza es robar. Usted no está robando nada, usted está preguntando para que usted así se puede asegurar. Si tiene, pregunta que a lo mejor ya la hablamos con otra persona, habló el abogado, pero usted tiene otra pregunta, llame. Yo quiero que ustedes tengan la confianza para poder hablarle al abogado con lo que necesitan, con cualquier pregunta. Yo estoy que más que seguro, ya ven cómo es el abogado y cómo juega con nosotros y nos habla, pero se oye siempre ha sido un abogado donde siempre te dice la verdad y él quiere que tú le hablas, para eso tiene este programa, para que tú te asesores, para que tú te guíes, para que tú te puedes ver qué es lo que necesitas que hacer para tu caso. Así que no te quedes con esa duda, ¿verdad? Si no puedes hablar ahorita durante el horario de que él tiene aquí, llámale entre semana. Primer cosa el lunes en la mañana, háblale a Mary. 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Ahora, también nos quedan unos minutos más. Llámanos aquí a 979-776-5826. Bueno, abogado, mientras que entra en la última llamada, ¿algo más para que tenemos que tener pendiente para la próxima semana, o ahorita las cosas están un poquito despacio, o es algo que tenemos que estar viendo en lo que está pasando en, en la Cámara y en el Congreso? ¿Hay algo que we need to be looking after, looking at?
1: Bueno, no, repito, ¿verdad? Aquí también el Congreso como que se le está volteando, ¿verdad? Al presidente, ahora con pues con la situación que está pasando, ¿verdad? Aquí pues el presidente como que, como se dice vulgarmente, como está cagando el palo, pues, con la guerra, con la situación doméstica, un destrozo y medio, ¿verdad? Y pues aquí no le queda más, no le queda más que, si se quiere quedar en poder, va a tener que agarrar el poder a la fuerza, ¿verdad? Y ya estamos viendo eso, ¿verdad? De que ahora comienza a dejarle saber a la gente que va a haber fraude, que ya sucedió fraude en California, que hay fraude aquí, que hay fraude acá, para que la gente tenga desconfianza en las elecciones que vienen en noviembre, y entonces pues no van a votar, ¿eh? Porque es fraude, y la gente le cree, pero no le crea, porque todo es un cuento. Desde un inicio que comenzó allá en el 2015, es pura mentira, y necesita uno reconocer ello, ¿verdad? Eso aquí de que se diga que él va a ayudar al pueblo, pues ya se ve que no, ese no es el interés de él. Él quiere tener un palacio de oro allá, quiere ser un rey. Pero, ¿no? Le digo a la gente que todos esos hijos que tienen ya 18 años de edad, que son nacidos aquí, que tienen el derecho de participar, que participen. Es muy importante que este año se haga eso, porque este señor está presentando un peligro a todos de nosotros, no nomás a los inmigrantes, aquí al gringo, al negro y al hispano, se le está presentando este peligro.
0: Bueno, abogado, chao. Muchas gracias por su información, gracias. Por su programa, y nos vemos el próximo domingo.
1: Gracias.
0: A usted.
3: Es una voz.
0: Bueno, radio escuchas, no me voy, me llevan. Son las 12:58. Ya saben, yo siempre estoy con ustedes todos los domingos, desde las 8 de la mañana hasta las

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2: Hola, hola, ¿qué tal? Es Javier Romero saludándoles. Bueno, quedan por presentar los 8 temas más importantes de la semana. También la ventana musical de hoy con lo nuevo de la original banda Limón. Aquí es los Euroéxitos, la carta en petición y dedicación, y llegaremos hasta la número 1. Pero ahora, ¿qué tal si le damos la bienvenida a Jason Jiménez? Jason, bienvenido.
3: Mi hermano, muchísimas gracias. Gracias por la oportunidad. Para mí es un placer estar aquí. Primero que todo, buenos días y feliz de estar en Miami, estar disfrutando de esta gran semana.
2: Oye, 13 años con la música, 4 producciones y ahora lanzando sencillo. Cuéntame un poquito qué está pasando, porque hay algo que se llama La Llamada.
3: Bueno, pues sí, ya son 13 años haciendo música regional colombiana, componiendo mis canciones. Desde los 20 años de edad que pego mi primer canción, y he tenido la oportunidad ya de hacer, no sé, 5 o 7 giras en Estados Unidos y pues en todo el mundo, desde Inglaterra, Australia, vengo de España, Canadá, Centroamérica, Sudamérica, viajando demasiado con esta música que llevo en mi corazón y que es lo que me gusta representar.
2: Oye, tengo entendido que en Colombia funciona muy bien esta música. Ustedes le llaman un poquito distinto. ¿Cómo es que le llaman en Colombia?
3: Regional popular.
2: Regional popular.
3: Sí, señor.
2: Y sin embargo, estoy al tanto de que está muy, muy pegada también con la juventud.
3: Hoy por hoy es quizás el género más importante del país. Tenemos ya el reggaetón, pero nuestros artistas reggaetoneros ya no son colombianos, son mundiales. Entonces no mantienen en Colombia. Y eso le deja un espacio muy grande al género regional, que es hoy por hoy lo que más suena.
2: Ya. ¿Todos los temas que has grabado son tuyos o tienes también temas de otros autores?
3: Como el 90% son míos.
2: Ajá.
3: He tenido la oportunidad de grabar de grandes compositores, pero en su mayoría, sí, el 90% es autoría mía.
2: Ya, y las canciones que haces suelen ser experiencias propias o cosas que ves a tu alrededor. ¿Cómo funciona esa parte de la composición?
3: Anteriormente me llegaban como las ideas de que, bueno, como que un sonsonete que decimos nosotros, como una historia.
2: Sí.
3: Muchas cosas me pasaron, algunas otras yo me monto en la película de que me pueden pasar o de que le pueden pasar a otro. Hoy en día todo lo hacemos por campamentos de composición, tú sabes, como nos reunimos 4 o 5 personas a hacer historias, a escribir qué podría pasar, cómo se puede desencadenar una historia musical, y me ha funcionado demasiado. Los últimos 5 lanzamientos los escribí junto a una gente que se llama Paz a Bordo y junto a unos muchachos compositores, también está el Burrito ahí y varias personas.
2: Paz a Bordo, sí, recuerdo, ellos estuvieron por aquí hace un tiempo atrás y he tenido la oportunidad de entrevistar muchos autores, pero nunca había oído este término que usas tú de campamento, sí, ¿verdad? Como tal, ¿verdad? Esto de campamento es como una reunión de autores, ¿no? ¿Te funciona a ti ese tipo de composición, digamos?
3: Sí, nosotros nos reunimos en un sitio donde hacemos comida, donde nos tomamos un trago, una cerveza, donde cogemos las guitarras y empezamos a desarrollar ideas, ideas, ideas. Uno nunca sabe en qué va a terminar una tarde de composición, pero así es como han nacido mis últimas 10 composiciones.
2: ¿Y te funciona mejor las composiciones de amor bonito o los cortavenas?
3: Me funciona más el despecho, hermano.
2: El despecho, cortavenas,
3: sí,
2: ¿verdad?
3: Me funciona más porque yo siento que una persona cuando está enamorada no sale de su casa, como que todo el tiempo estás guardada y juiciosa, y nosotros sí andamos a toda hora trabajando fuertemente. Entonces el que está despechado sí se gasta la platica, compra un concierto, va a los videos.
2: Se gasta la platica.
3: Va y compra sus palcos para ver a sus artistas.
2: Ya, como que los sentimientos están más a flor de piel también, ¿verdad?
3: Yo creo que sí.
2: Y por eso se absorbe mejor la música.
3: Pues siempre ha funcionado más el cortavenas, el despecho, que el amor.
2: Oye, y en el caso de La Llamada, ¿qué tipo de llamada es esta? ¿Tú estás haciendo un llamado o esta es la llamada que alguien le hace a alguien? ¿Qué hay detrás de esta canción?
3: La Llamada es una canción, mi hermano, que habla de que el hombre perdió a la mujer y ahora pasó a ser su amante. A mí me encantan las historias que no se han contado. Siempre que voy a escribir una canción, yo me fijo en qué le hace falta, qué puede estar faltando dentro de lo secular, dentro de lo que está sonando. Y esto me ha funcionado mucho. Entonces es la historia de una persona que pasó de ser el novio o el esposo a ser el amante de la mujer. Es decir, dice que por jugar con ella la perdió y ahora le toca esperar el tiempo que ella le dé.
2: O sea, que es como una expareja, pero que...
3: se siguen viendo.
2: Como que el fuego siguió prendido ahí, ¿verdad? Donde hubo fuego, cenizas quedan.
3: Sí, pero esta vez desde otro ámbito. Esta vez la persona pasa a ser el segundo.
2: ¿Y esa idea cómo nació?
3: Porque no la había escuchado.
2: Nunca porque había escuchado. No la habías escuchado. Sí, y se nunca, te ocurrió un buen día y dijiste, hay que desarrollar esta idea.
3: A las mujeres les gusta mucho cuando las dignifican. Esto es una canción que dignifica a la mujer, que le da una posición de, esta vez no perdiste tú, perdí yo.
2: O sea, que está en control, que tiene el poder.
3: Exactamente.
2: Ya. Bueno, pues vamos a dejar a todo el mundo aquí en el Hit Parade con tu tema, Jason. Agradecerte la visita y presenta tú la canción aquí en el Hit Parade de América.
3: Un abrazo a toda la familia de Hit Parade de América. Soy Jason Jiménez con el corazón. Bendiciones. Los invito para que escuchen toda mi música, para que vayan a mis redes sociales, para que conozcan un poco de esta historia musical. Y los dejo con esta espectacular canción de mi autoría, La Llamada.

Bueno, gracias a Levi Bustos por estar un ratito en el programa, ¿verdad? Gracias por la visita. Vamos a retomar el conteo, seguimos adelante, seguimos avanzando. Llega ahora Edén Muñoz y esto es Mi Yo

0: Mi yo de antes, Edén Muñoz, esta semana bajó del sexto al octavo lugar en la lista de impactos del Hit Parade de América. Amigos, una pausita y enseguida la canción número 7. Siga la sintonía.
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0: ¿Qué tal, amigo, amiga? Saludos, qué bueno que nos acompaña. Es el Hit Parade de América, como cada fin de semana, brindándole los éxitos, las canciones más destacadas, más sobresalientes. Ya hemos contado de la 20 a la número 8. Llegamos al séptimo lugar ahora con Josie Quen, Jorge Medina y Calibre 50. Y esto es Te Amo.

0: Te Amo bajó esta semana del quinto al séptimo lugar. Espero esté disfrutando en su hogar, auto, centro laboral, al aire libre, donde quiera que se encuentre. Aquí sabe que se entera de dónde están sus canciones favoritas del momento en el ámbito nacional, ya que estamos de costa a costa con el Hit Parade de América y llegamos a esta sección.
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0: En la ventana musical de hoy siempre destacamos la música nueva, la música fresca, y así llega esta rola del grupo Duelo. Esto es Para Que Ya No Duela.

0: para que ya no duela, decía el grupo Duelo, la ventana musical de hoy, el tema que destacamos como nuevo. Si le gustó y su emisora favorita aún no le está sonando, oiga, pídala.
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0: Vamos a retomar el conteo. En el sexto lugar llega Calibre 50 ahora, y esto es Me Enamoré Solo.

0: Me enamoré solo subió esta semana del noveno al sexto lugar con calibre 50. Y eso nos trae a la sección de los Euroéxitos, las canciones que sobresalen en España.
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0: Entre las primeras tres en España, increíble lo que hace una película, la película biográfica de Michael Jackson. Michael, pues ha colocado esta canción en el tercer lugar en España. Recordemos a Michael Jackson y Billie Jean.

0: Dardos, la canción número uno en España, número uno en los Euroéxitos. Una pausita y enseguida el resto del conteo. Quedan por presentar las cinco canciones más calientes de la semana. Siga la sintonía.
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0: ¿Qué tal, amigo, amiga? Saludos, qué bueno que nos acompañes. El Hit Parade de América es su amigo Javier Romero saludándoles. Quedan por presentar las cinco canciones más importantes de la semana y también el segmento de petición y dedicación. Nos vamos al quinto lugar. En la quinta posición encontramos a la banda Vándalos Recoditos. Bajaron del tercero al quinto lugar en Coma Inducido.

En coma inducido, Vándalos Recoditos, la canción número 5 de la semana aquí en el Hit Parade de América. Pasando al cuarto lugar, encontramos a Los Dos Carnales. Esta canción, bueno, subió del séptimo al cuarto lugar. Esto es Me Derrito.

Me derrito, la canción número 4 de la semana. Y así llegamos a esta sección, el segmento de petición y dedicación. En la sección de petición y dedicación, la carta de hoy dice: hola, hola Javier, me llamo Miriam, soy una fiel oyente de su programa, me encanta cada vez que escucho las canciones que coloca. Hoy quisiera pedir un tema especial para dedicar. La canción que me gustaría escuchar es Dame tu amor, de Alacranes Musical. Es un tema que tiene mucho significado para mí y mi esposo, que siempre la escuchamos, nos trae recuerdos de esos momentos especiales que hemos compartido, ¿verdad? Espero que pueda tocarla, ya que es un día importante para nosotros. Por cierto, él se llama Pedro. Así que para Pedro de Miriam, aquí está Alacranes Musical y dame tu amor.

Dame tu amor para Pedro de Miriam, ¿verdad, Miriam? Que nos escribía esta semana. Gracias, Miriam, por su carta. Espero Pedro y usted hayan disfrutado mucho de este tema de Alacranes Musical. Al igual que Miriam, nos puede escribir por Facebook Hit Parade América o en @elhitparade. Vamos a retomar en la tercera posición. Esta canción la semana pasada estaba en el primer lugar, bajó al tercero. Todo lo fue, es Lenín Ramírez.

Lenín Ramírez, Todo lo fue, la canción número 3 de la semana. Pasando al segundo lugar, encontramos a Josh Favela y La Receta, y esto es Qué Belleza, Qué Belleza de Mujer.

0: Qué belleza de mujer, la canción número 2 de la semana. Esta subió del cuarto al segundo lugar. Amigos, hacemos una pequeña pausa. Ya viene la canción número 1, no le cambie.
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0: ¿Qué tal, amigo, amiga? Saludos. Hemos llegado al top, a la cima de la lista. Y qué coincidencia que esta canción ocupa el primer lugar actualmente en la lista pop y también en esta lista regional mexicana. Es la melodía de Carin León featuring Alejandro Fernández. Me está doliendo. Subió esta semana del segundo al primer lugar.

0: La número uno de la semana con Karim León, featuring Alejandro Fernández, Me Está Doliendo, primer lugar en nuestra lista de impactos musicales. Felicidades a Karim León y al potrillo Alejandro Fernández. Y así, amigos, nos despedimos un fin de semana más, no sin antes agradecerle su sintonía. El próximo fin de semana estaremos iniciando el verano 2026 y celebrando a papá. Que la pasen bien hasta entonces. A nombre del equipo, nuestro productor David Checho Jiménez, nuestro productor técnico Alex López y su amigo de siempre Javier Romero, le recuerda alcanzar a las estrellas, pero con los pies bien puestos sobre la tierra. Que Dios me los bendiga. Chao. Bye bye.
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